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1: 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Volvemos luego de la pausa a este expreso de hoy con la banda irlandesa Cranberries y Zombie.

En el Expreso, efemérides. Efemérides del día de hoy, damas y caballeros, sábado 18 de julio de 2026. Estas son, aquí están. Año 64, comienza el gran incendio de Roma. 1821, proclamación de la anexión de la llamada Banda Oriental, Uruguay, a Brasil, con el nombre de provincia Cisplatina. 1830, se promulga la Constitución de la República de Uruguay. 1844, nace el doctor Norberto Quirno Costa, abogado, periodista y político argentino. 1882, nace el novelista argentino Manuel Gálvez. 1898, Filipinas se proclama independiente. 1901, colocación de la primera piedra del puerto de Montevideo. 1934, la Sociedad de Naciones entrega a Colombia Puerto Leticia sobre el Amazonas, que estaba en litigio con Perú. 1936, Franco encabeza el alzamiento contra la República, comienza la Guerra Civil Española. 1941, Segunda Guerra Mundial, fuerzas japonesas desembarcan en el sur de Indochina. 1969, Honduras y El Salvador acatan la resolución de la OEA de alto el fuego en la llamada Guerra del Fútbol. 1988, Irán acepta la resolución 598 de la ONU relativa al alto el fuego en la guerra que le enfrenta a Irak desde 1980. 1994, explosión de un coche bomba en la sede de la AMIA en Buenos Aires. 1998, la justicia argentina ordena que el expresidente de facto Jorge Rafael Videla cumpla prisión domiciliaria.

Recién un clásico de los 80, Lía por Toto. Reconocido como el más fino pianista de rock and roll en la historia de la música, se acerca Billy Joel y Mujer Moderna.

Pasó por nuestro expreso el cantante, compositor y guitarrista Boss Scaggs y Estamos Todos Solos. Un temazo. Final para nuestro expreso del día de hoy. Sábado 18 de julio de 2026. P-Lion en la despedida y chicos felices. Gracias por habernos acompañado. Pásenla genial, diviértanse, no se embromen y no embromen al prójimo. Señor operador, señor musicalizador, gracias a ambos. Será hasta mañana. Amigas, amigos, una vez más, gracias. Chau, chau.

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1: Falleció en Bolívar a los 60 años de edad Claudia Viviana Torres de Cardoso. Sus restos no son velados y serán cremados. 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Reiteramos, falleció en Bolívar a los 60 años de edad Claudia Viviana Torres de Cardoso. Sus restos no son velados y serán cremados. Servicio de sepelios de la Cooperativa Eléctrica de Bolívar Limitada. 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
3: Falleció en Bolívar a los 60 años de edad Claudia Viviana Torres de Cardoso. 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
1: 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Falleció en Bolívar a los 60 años de edad Claudia Viviana Torres de Cardoso. Sus restos no son velados y serán cremados. Servicio de sepelios de la Cooperativa Eléctrica de Bolívar Limitada. Reiteramos, falleció en Bolívar a los 60 años de edad Claudia Viviana Torres de Cardoso. Sus restos no son velados y serán cremados. Servicio de sepelios de la Cooperativa Eléctrica de Bolívar Limitada.
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Bienvenidos. Estamos arrancando, como lo habíamos prometido ayer, una nueva edición de Flashback y aquí nos quedamos en los próximos minutos para acercarte clásicos y novedades. En el arranque, Clona de Bono.

en una vida, una joyita musical celta del grupo Clannad, acompañado por el irlandés Bono de los U2. El tema está incluido en un álbum del año 1985 de los Clannad llamado Macaya. Leona Lewis y Glassheart.

Con una carrera meteórica que comenzó con las ventas millonarias de su primer álbum Spirit, Leona Lewis se convirtió en la primera artista británica en debutar en el número uno en las listas de álbumes en los Estados Unidos. Los abuelos de la nada.

Con su característico melancólico pop like Cole and the Commotions hacían Jennifer, ella dijo. Ellos son los Super Ratones.

pasó uno de los grupos más relevantes del mundo del rock argento. Escuchábamos a los Super Ratones con Último Verano. Ahora, el turno para Siouxsie con The Banshees.

0: En 1987, Siouxsie and the Banshees editaban un disco compuesto netamente por covers. Este tema, The Passenger o El Pasajero, es una renovada versión de un hit de Iggy Pop del año 1971. Ellos lo reversionaron en el 87 y lo incluyeron en su álbum Through the Looking Glass. No se pierdan lo que viene en el próximo bloque. Enseguida regresamos. Hay más Flashback.
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0: Poseedores de un particular sonido resaltado por la sensibilidad y calidez de la voz de Tracy Thorn, se acerca Everything But the Girl haciendo Walking Bundle.

Desde el año 1996, la canción que daba nombre al álbum editado ese año por los Everything But The Girl, Walking Wounded. Flashback, Argentina, 2011.

la banda de Fernando Ruiz Díaz, Catupe Cumachu, con Metrópolis Nueva. Seguimos en Flashback, ahora con Tina Turner.

Tina Turner cantó un tema de aquella época cuando su melena tenía un poder de convocatoria masiva. Era ¿Qué tiene que ver el amor con eso? Desde su Private Dancer del 84. En la música ahora Los Piojos.

0: Los Piojos nos pusieron a bailar a todos al ritmo de verano del 92, desde su tercer arco del 96.
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Recién Emerson, Lake and Palmer sonaban con From the Beginning desde el álbum Trilogy del año 1972. Nunca me cansaré de escuchar esta canción. Flashback, Estados Unidos, 1996.

Donna Lewis se mantuvo durante 9 semanas consecutivas en el número 1 del top estadounidense gracias a Te Amo Siempre para Siempre. Ahora, Phil Collins.

0: Phil Collins también estuvo con nosotros, nos dejaba su suyo desde su No Jacket Required del año 85. Con él nos vamos a la pausa para volver enseguida con la biografía de Tears for Fears.
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Ya estamos de regreso tras los comerciales con alguien que ha recibido 24 premios Grammy debido a sus diferentes trabajos en todos los aspectos relacionados a la música: cantante, compositor, producción, entre otros. Su nombre es Stevie Wonder, haciendo Superstition.

0: los Guns N' Roses, nosotros lo recordábamos haciendo su hit Dulce Niño Mío desde Appetite for Destruction del año 88.
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Frankie Goes to Hollywood se ubicaba en el puesto número uno del chart europeo con Ira. Ahora, Milo.

0: Mellow, este chico romántico que, bueno, derrite a las chicas que tienen un corazón blandito, cantaba You and Me in My Pocket.
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0: Seguimos en Flashback ahora con la Dave Matthews Band.

Dave Matthews Band, grandes ellos, nos entregaban este tema del año 1996, muchísimo desde el álbum que editaban ese año, Crush. Ahora, a ver si te acordás de esta canción del 70.

El norteamericano Robin Ken Lavoie, más conocido como Lobo, hacía su éxito Tú y yo y un perro llamado Boo. Gran canción de los 70s. Esas eran las canciones, ese era el sonido de esa década. Ahora, Freak Power.

0: De esta manera despedíamos a la banda fundada por Norman Cook, Rick Power, que pasó marcándonos una nueva dirección. Después de esta pausa, la biografía de Tears for Fears.
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0: Con 6 álbumes a cuestas se erigió como una de las bandas o duetos más reconocidos de la década de los 80 a nivel mundial.

Roland Rosabal y Carl Smith se conocieron cuando eran chicos en Bath, Inglaterra. Ambos chicos vivían y venían de hogares destruidos. Smith ya se estaba inclinando hacia la delincuencia juvenil. Rosabal se dedicó a los libros, descubriendo la terapia de Arthur Janov, que consiste en enfrentar los miedos de la infancia. Rosabal le hizo conocer el trabajo de Janov a Smith, pero antes de que el dúo pudiera explorar más profundamente esta teoría, formaron la banda de ska Graduate a finales de los 70. Después de las Graduate, se disolvió a principios de los 80, por lo que formaron Tears for Fears, un grupo de synth-pop influido por el trabajo de Janov. Los Tears for Fears, junto con las colaboraciones musicales del tecladista Ian Stanley en los primeros álbumes, consiguieron un contrato de grabación con Polygram en 1982. Al año siguiente, lanzaron su álbum debut, The Hurting. Tears for Fears, todos

En 1984, la banda lanzó Songs from the Big Chair, que mostraba un sonido más modernizado con soul. Este álbum fue un gran éxito en Norteamérica, llegando al tope de los rankings con simples como Everybody Wants to Rule the World, que llegaron al puesto número uno, y también con Head Over Heels. Los Tears for Fears trabajaron muchísimo tiempo en su siguiente disco, The Seeds of Love, que fue editado recién en el 89. Nuevamente la banda pasó mucho tiempo trabajando en su siguiente álbum y mientras tanto lanzaron el compilado Tears Roll Down, Greatest Hits 82-92. Tears for Fears, centrando.

Smith y Orzabal comenzaron a pelear mucho, por lo que Smith dejó la banda en 1992. Elemental, el regreso de los Tears for Fears en 1993, fue en realidad un disco solista de Orzabal. Mientras tanto, Smith lanzó un álbum solista en el 93. Orzabal regresó con otro álbum de los Tears for Fears, Raoul and the Kings of Spain, del 95, que no logró tener éxito pese a ser buen disco, ¿eh? En la última parte de la década de los años 90 no lanzaron ningún nuevo material. Roland Orzabal se dedicó prácticamente a promocionar nuevos talentos. Por su parte, Carl Smith formaría la banda Mayfield. Después de 10 años, Carl Smith y Roland Orzabal decidieron reconciliarse y sacar a la luz un nuevo disco de Tears for Fears, el cual quedó grabado en solo 6 meses. Para el año 2004, sacaron su producción Everybody Loves a Happy Ending. Tears for Fears, Mundo Loco.

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Esta versión unplugged de Tu Recuerdo fue número uno en el ranking nacional de difusión. Obviamente Ricky Martin y María del Mar Rodríguez. Ahora, Donna Summer.

De esta manera revivimos la fiebre discotequera de los 80s con Donna Summer, que cantó esta vez Sé que es de verdad, desde su álbum editado en el 89, Another Place and Time. Cerrando esta edición de Flashback, un clásico nacional.

0: Bueno, gente, basta. Basta por hoy, porque todo el mundo necesita descansar y nosotros también. A pasarlo bien en lo que resta de este día. Soy Luis Enrique Schoenfeld. Te saludo y nos encontramos mañana. Chao.
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1: 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Desde ahora y por los próximos 120 minutos, El Expreso te lleva en un viaje único por la historia de la música pop internacional. Curiosidades, efemérides, literatura y toda la info de tus artistas favoritos. Soy Ricardo Martínez Puente, El Tero. Y este es el momento de arrancar juntos un nuevo viaje en El Expreso.

Hola, hola, bienvenidos. Comienza de esta manera, damas y caballeros, nuestro expreso del día de hoy, domingo 19 de julio de 2026. Crash Test Dummies, en el inicio con Seguimos ahora junto a la figura femenina más prominente surgida en toda la historia del espectáculo. Con nosotros, Madonna y Límite.

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1: 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Volvemos a este expreso luego de la pausa y lo hacemos con Richard Marx y Chicos de la Noche.

Janet Jackson nos trasladó hasta el año 1995 con 24 Play Slow Version. Se viene un clásico de los años 80 a cargo de Falco. Hablamos de Rock Me Amadeus, sencillo que ocupó las primeras posiciones de las listas en ambos lados del Atlántico.

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3: Volvemos a este expreso de hoy y un nuevo bloque comienza con música de película.

Recién Russell Hitchcock tocaba Atrapado en tu red, Juramento a tu corazón. Soundtrack de Aracnofobia. En El Expreso, este es el destacado del día.

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1: Grace Mendoza, tal su verdadero nombre, nació en 1948 en Jamaica y con pocos años se trasladó a los Estados Unidos, donde estudió teatro en la Universidad de Siracusa. Posteriormente inició su carrera como modelo contratada por la agencia Wilhelmina, pero su físico no encajaba bien en el mercado estadounidense, así que la agencia pronto la envió a Europa, donde el mundo de la moda se rindió a sus pies. Su particular androginia, en muchas ocasiones se rumoreó falsamente que era transexual, la ayudó a hacerse un nombre en las pasarelas de París, copando las portadas de revistas como Elle o Vogue.

A fines de los 70 comenzó a frecuentar locales como la mítica discoteca Studio 54, donde entabló amistad con Andy Warhol y se convirtió en una estrella de la noche neoyorquina. Durante los años 80 mantuvo una relación sentimental con el diseñador y creativo francés Jean-Paul Gaultier. Su único hijo, Paulo, es fruto de esa relación. Más adelante, estuvo en pareja con el actor Dolph Lundgren.

En el destacado del día pasó hoy por el expreso Grace Jones y estos temas. He visto ese rostro antes, Libertango. No soy perfecta, pero lo soy para ti y La Vie en Rose.

Así pasaba Chicago con Sábado en el Parque. La búsqueda terminó es considerada una de las más hermosas baladas de rock de los años 80. Su letra y música hicieron de esta canción todo un éxito mundial allá por 1985.

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3: Retornamos a este expreso de hoy, amigas, amigos. Dire Straits grabó y realizó su primer álbum homónimo en 1978, con poca aceptación hasta que meses después se lanzó este sencillo. Sultanes del Ritmo, un recontratemazo.

En el Expreso, efemérides. Las efemérides de hoy, damas y caballeros, domingo 19 de julio de 2026, son estas y están aquí. Año 1764, nace Juan José Castelli, patriota argentino. 1814, nace Samuel Colt, inventor del revólver que lleva su apellido. 1819, 10 días después de proclamarse la independencia argentina, el Congreso de Tucumán da a conocer la fórmula del juramento que debían prestar los diputados y todas las instituciones. 1845, un incendio destruye 300 edificios

En Nueva York, 1877, primer torneo de tenis en Wimbledon. 1898, la fragata Presidente Sarmiento zarpa de los astilleros ingleses donde fue construida rumbo a Buenos Aires. 1943, Segunda Guerra Mundial, 270 aviones aliados bombardean las barriadas periféricas de Roma. 1947, nace Brian May, guitarrista de Queen. 1969, la Apolo 11 con los astronautas estadounidenses Armstrong, Aldrin y Collins se pone en órbita alrededor de la Luna. 1980, pese al gran boicot occidental, Argentina incluida, se inauguran los Juegos Olímpicos de Moscú. 1980, muere el poeta salteño Manuel Castilla. 1985, una bomba hunde en el puerto neozelandés de Auckland el Rainbow Warrior, barco de la organización Greenpeace. 1994, una italiana de 63 años da a luz a un niño tras ser inseminada artificialmente.

Liderado por Sting, pasaba el grupo de Police con Demasiada Información. Le damos la bienvenida a Cretu and Fears, haciendo Cuando Amor es la palabra que falta.

El grupo Talking Heads se formó en Estados Unidos en el año 1975. 10 años más tarde editaban Little Creatures, disco en donde podemos encontrar este single, Camino a Ninguna Parte. 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

Pasó por nuestro expreso Barbra Streisand, acompañada por Barry Gibb, y juntos hicieron el tema titulado Culpable. Y así llegamos al final de nuestro expreso del día de hoy, domingo 19 de julio de 2026. Ace Frehley en la despedida con Ritmo de Nueva York. Gracias por habernos acompañado. Pásenla genial, diviértanse, no se embromen y no embromen al prójimo. Será hasta mañana. Chau, chau.

0: Aquí finaliza el trayecto. Esto fue El Expreso. Un recorrido junto a la mejor música pop internacional de todos los tiempos. 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